0: peligroso. O bien coordinado con esto, te puede quedar más fácil. ¿Y luego esto lo puedes llevar solo también?
1: Por supuesto que sí.
0: El vestido, lo que pasa es que me parece que es un poquito largo, pero...
1: Bueno, en cuenta,
0: esto, sí, porque además como va...

0: puesto sobre el cuerpo queda mucho más bonito, más, porque es mucho más sexy insinuar, mucho más que mostrar.
1: ¿Es más barato que el verde?
2: Sí.
0: Este es precioso.
3: Insinuar, c'est le propre de la radio. Hein.
0: Sí, es verdad.
3: On montre rien, on insinue.
0: Es verdad, es verdad.
1: Qué bonito es. A ver,
2: a lo mejor
0: mejor es.
2: Puede ser los dos.
0: Demasiado fuerte.
2: Claro, se va a ver demasiado
0: que no te crees que queda.
2: Hombre,
0: que
2: si llevases debajo negro una falda
0: negra quedaría bien.
2: Que sí, que se puede llevar de ropa bien.
0: Sí,
2: que es bonito.
0: Sí, la verdad es que muy bien.
2: Y el blanco, vamos a ir.
0: Pero con la verdad es que con la falda tiene que ser algo.
2: Yo para esta a lo mejor veía más este tono verde. Lo que yo creo
0: dentro de
2: es por los lunares.
0: Que se noten. Es que a lo mejor no se ve.
2: Por eso es. Es un día que veo los lunares. Vamos a ver.
0: Mira, pues está muy bien.
2: Sí, lo que pasa es que como aquí ya
0: está. Y otra niña que desenvuelta, ¿no? Y además tapas lo que dices,
2: claro.
0: ¿No? Toda la piel blanca de
2: cara te ves blanca y lo también
0: de granitos
2: de... Sí.
3: Body.
0: Oui.
3: Nous aussi.
0: Si. Et les Anglais,
3: tu crois que c'est ça? Maillot. Maillot. Maillot. Oui.
0: Que sexy.
2: Muy bonito.
0: Si.
2: Que
0: sexy. Que sexy. Que sexy.
3: Vous avez compris, on était dans un grand magasin, quelque chose comme le printemps ou les galeries Lafayette. Voilà. Les porcelaines, les couverts, ah, l'escalier.